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1: Colombia ganó 1-0 sobre Ghana en Kansas City. Argentina ganó 3-2 sobre Cabo Verde en tiempo extra en Miami. Egipto avanza después de un empate con Australia 1-1, ganando con tiros de penalti 4-2 en Dallas.
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1: Colombia ganó 1-0 sobre Ghana en Kansas City. Argentina ganó 3-2 sobre Cabo Verde en tiempo extra en Miami. Egipto avanza después de un empate con Australia 1-1, ganando con tiros de penalti 4-2 en Dallas.
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1: Colombia ganó 1-0 sobre Ghana en Kansas City. Argentina ganó 3-2 sobre Cabo Verde en tiempo extra en Miami. Egipto avanza después de un empate con Australia 1-1, ganando con tiros de penalti 4-2 en Dallas.
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1: Colombia ganó 1-0 sobre Ghana en Kansas City. Argentina ganó 3-2 sobre Cabo Verde en tiempo extra en Miami. Egipto avanza después de un empate con Australia 1-1, ganando con tiros de penalti 4-2 en Dallas.
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1: Colombia ganó 1-0 sobre Ghana en Kansas City. Argentina ganó 3-2 sobre Cabo Verde en tiempo extra en Miami. Egipto avanza después de un empate con Australia 1-1, ganando con tiros de penalti 4-2 en Dallas.
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1: Ayer Francia ganó 1-0 sobre Paraguay para avanzar con un gol de Mbappé en Filadelfia. Y también Marruecos ganó 3-0 sobre Canadá en Houston. Hoy juega Brasil contra Noruega y México contra Inglaterra.
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1: Ayer Francia ganó 1-0 sobre Paraguay para avanzar con un gol de Mbappé en Filadelfia. Y también Marruecos ganó 3-0 sobre Canadá en Houston. Hoy juega Brasil contra Noruega y México contra Inglaterra.
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1: Ayer Francia ganó 1-0 sobre Paraguay para avanzar con un gol de Mbappé en Filadelfia. Y también Marruecos ganó 3-0 sobre Canadá en Houston. Hoy juega Brasil contra Noruega y México contra Inglaterra.
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1: Ayer Francia ganó 1-0 sobre Paraguay para avanzar con un gol de Mbappé en Filadelfia. Y también Marruecos ganó 3-0 sobre Canadá en Houston. Hoy juega Brasil contra Noruega y México contra Inglaterra.
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1: Ayer Francia ganó 1-0 sobre Paraguay para avanzar con un gol de Mbappé en Filadelfia. Y también Marruecos ganó 3-0 sobre Canadá en Houston. Hoy juega Brasil contra Noruega y México contra Inglaterra.
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1: Ayer Francia ganó 1-0 sobre Paraguay para avanzar con un gol de Mbappé en Filadelfia. Y también Marruecos ganó 3-0 sobre Canadá en Houston. Hoy juega Brasil contra Noruega y México contra Inglaterra.
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2: Ayer Francia ganó 1-0 sobre Paraguay para avanzar con un gol de Mbappé en Filadelfia. Y también Marruecos ganó 3-0 sobre Canadá en Houston. Hoy juega Brasil contra Noruega y México contra Inglaterra.
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1: Ayer Francia ganó 1-0 sobre Paraguay para avanzar con un gol de Mbappé en Filadelfia. Y también Marruecos ganó 3-0 sobre Canadá en Houston. Hoy juega Brasil contra Noruega y México contra Inglaterra.
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1: Ayer Francia ganó 1-0 sobre Paraguay para avanzar con un gol de Mbappé en Filadelfia. Y también Marruecos ganó 3-0 sobre Canadá en Houston. Hoy juega Brasil contra Noruega y México contra Inglaterra.
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1: Ayer Francia ganó 1-0 sobre Paraguay para avanzar con un gol de Mbappé en Filadelfia. Y también Marruecos ganó 3-0 sobre Canadá en Houston. Hoy juega Brasil contra Noruega y México contra Inglaterra.
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2: Ayer Francia ganó 1-0 sobre Paraguay para avanzar con un gol de Mbappé en Filadelfia. Y también Marruecos ganó 3-0 sobre Canadá en Houston. Hoy juega Brasil contra Noruega y México contra Inglaterra.
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1: Ayer Francia ganó 1-0 sobre Paraguay para avanzar con un gol de Mbappé en Filadelfia. Y también Marruecos ganó 3-0 sobre Canadá en Houston. Hoy juega Brasil contra Noruega y México contra Inglaterra.
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1: Ayer Francia ganó 1-0 sobre Paraguay para avanzar con un gol de Mbappé en Filadelfia. Y también Marruecos ganó 3-0 sobre Canadá en Houston. Hoy juega Brasil contra Noruega y México contra Inglaterra.
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Erin, la mezcla de tu día. ¿Cómo están en este julio 5, el día después del 4? Espero que el guayabo no esté muy pesado, pero manténgala aquí que te vamos a ayudar un poquito con eso, tocando la mejor música. Aquí está Motown Philly, Boyz II Men en Max.

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1: Ayer Francia ganó 1-0 sobre Paraguay para avanzar con un gol de Mbappé en Filadelfia. Y también Marruecos ganó 3-0 sobre Canadá en Houston. Hoy juega Brasil contra Noruega y México contra Inglaterra.
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0: Máxima 105.7, Eri, en la mezcla de tu día. Afuera ahorita está un promedio de 90, va a subir por allá 105. Esos calores ya están aquí, estamos en la mitad del verano. So, manténgase hidratado con una gorra, también sunscreen, y cuide las mascotas, que estas temperaturas pueden ser muy peligrosas para ellos y también para todo el mundo. Aquí está AB Quintanilla, Boom Boom, Máxima 105.7.
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Máxima 105.7 Eri en la mezcla de tu día. El artista Bad Bunny, pues, ¿qué podemos decir de la gira ahorita que está en Europa? Pues ha generado más de $1 billón, el primer artista latino para cumplir esa marca. Aquí está su canción Da Kitty, Máxima 105.7.

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1: Ayer Francia ganó 1-0 sobre Paraguay para avanzar con un gol de Mbappé en Filadelfia. Y también Marruecos ganó 3-0 sobre Canadá en Houston. Hoy juega Brasil contra Noruega y México contra Inglaterra.
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Máxima 105.7, Eri, en la mezcla de tu día. Espero que estés, you know, súper lleno después de toda esa comida ayer. Hamburgers, hot dogs, coleslaw, baked beans. Y eso que en la nevera también hay leftovers. Bueno, la dieta empieza mañana. Here comes the hot stepper, Eni Kamoze, en Máxima 105.7.

Máxima 105.7 en la mezcla de tu día. La Copa Mundial está en full effect. Ayer Marruecos y Francia avanzaron. Hoy es un día muy importante porque México juega contra Inglaterra. ¿Dónde lo vas a ver? ¿En la casa o vas a salir? Push it, Salt and Pepper. Máxima 105.7.

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1: Ayer Francia ganó 1-0 sobre Paraguay para avanzar con un gol de Mbappé en Filadelfia. Y también Marruecos ganó 3-0 sobre Canadá en Houston. Hoy juega Brasil contra Noruega y México contra Inglaterra.
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Máxima 105.7, Eddie, en la mezcla de tu día. Ahorita las carreteras están livianas, no major accident reported. Claro, si vas en el I-15 yendo para California, para encontrar un poquito de tráfico, because everybody's leaving. Y también hay construcción por el 215, en Green Valley, Boulder Highway, Charleston, por Las Vegas Boulevard, y yendo para el aeropuerto también hay construcción. So be careful in those areas, because the road gets really narrow. You Give Love a Bad Name, Bon Jovi, Máxima 105.7.

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Espero que todo el mundo esté relajando hoy, nursing that hangover de ayer. Ya el verano oficialmente para mí ha empezado. Esta semana va a subir a un promedio de 110 aquí en Las Vegas. So let's enjoy the rest of the summer while we have it. That's the way love goes. Janet Jackson, Máxima 105.7. 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
1: Ayer Francia ganó 1-0 sobre Paraguay para avanzar con un gol de Mbappé en Filadelfia. Y también Marruecos ganó 3-0 sobre Canadá en Houston. Hoy juega Brasil contra Noruega y México contra Inglaterra.
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Máxima 105.7 Eddie en la mezcla de tu día. Si estás traveling today, pues vete para el aeropuerto un poquito temprano porque pueden haber mucha gente que está volviendo del long holiday weekend. Y como hay un poquito de weather en otras partes del país, pues pueden haber delays. So check with the airport to make sure que tu vuelo y, you know, your travel plans remain on time. A puro dolor, Son by Four, Máxima 105.7.

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1: Ayer Francia ganó 1-0 sobre Paraguay para avanzar con un gol de Mbappé en Filadelfia. Y también Marruecos ganó 3-0 sobre Canadá en Houston. Hoy juega Brasil contra Noruega y México contra Inglaterra.
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Máxima 105.7, Eri, en la mezcla de tu día. Bueno, los deportes están encendidos ahora, the World Cup, que es lo más importante, right? México está jugando hoy y también Brasil, pero it's all about México. Y también no nos olvidemos de nuestros Las Vegas Aces que están jugando en el T-Mobile Arena contra el Indiana Fleaver y Caitlin Clark. Y también nuestros Las Vegas Aviators. No Scrubs, TLC, Máxima 105.7.

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Bueno, espero que el 4 de julio fue a successful one for you. Cayó en un sábado. ¿Y sabes qué? Halloween. Ya faltan 118 días para Halloween. Wow. ¿Y qué pasa este año? Halloween cae en un sábado. Oh my gosh. Aquí está el tema de Halloween, Thriller, Michael Jackson, Máxima

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1: Ayer Francia ganó 1-0 sobre Paraguay para avanzar con un gol de Mbappé en Filadelfia. Y también Marruecos ganó 3-0 sobre Canadá en Houston. Hoy juega Brasil contra Noruega y México contra Inglaterra.
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1: Ayer Francia ganó 1-0 sobre Paraguay para avanzar con un gol de Mbappé en Filadelfia. Y también Marruecos ganó 3-0 sobre Canadá en Houston. Hoy juega Brasil contra Noruega y México contra Inglaterra.
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0: Máxima 105.7, Eri, en la mezcla de tu día. Te digo que esta emisora toca lo mejor en inglés, lo mejor en español, True Mashup. Y hablando de mashups, pues aquí están dos grupos, Fuerza Regida y Grupo Frontera, Bebe Dame, Máxima 105.7.
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Máxima 105.7, Eri en la mezcla de tu mañana. Bueno, pues el holiday weekend ya terminó. Hopefully you had a good time with your friends and family. Y si estás trabajando hoy, manténgala aquí que te acompañamos. Thanks for doing what you do. Aquí está la bebé, Young Lucas y Peso Pluma en Máxima 105.7.

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1: Ayer Francia ganó 1-0 sobre Paraguay para avanzar con un gol de Mbappé en Filadelfia. Y también Marruecos ganó 3-0 sobre Canadá en Houston. Hoy juega Brasil contra Noruega y México contra Inglaterra.
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mezcla de tu día. Bueno, la esfera ha sido un éxito total, no solamente con su tecnología, pero también con los grupos que han traído. Karim León viene este año y Metallica también va a venir ahí al Super Forum. Y este grupo acabó de terminar su residencia ahí, a gran éxito, No Doubt, Spiderwebs de Máxima 105.7.

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Y hablando de tu día, pues hoy va a subir a un promedio de 105. Esta semana los calores de famoso aquí de Las Vegas ya vuelven 110. So stay hydrated, get some sunscreen, and be careful. You don't want to be in an ambulance taking a $10,000 ride to the hospital, ¿verdad? When Doves Cry, Prince and the Revolution, Máxima 105.7.

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1: Ayer Francia ganó 1-0 sobre Paraguay para avanzar con un gol de Mbappé en Filadelfia. Y también Marruecos ganó 3-0 sobre Canadá en Houston. Hoy juega Brasil contra Noruega y México contra Inglaterra.
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Máxima 105.7 en la mezcla de tu día. Este weekend fue un great holiday. Los Estados Unidos cumplió 250 años. La Copa Mundial está en full effect. Hoy juega México y mañana juega los Estados Unidos. So, a couple of important games coming up. Aquí está Holiday, Madonna, Máxima 105.7.

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Bueno, me salgo del estudio a buscar un poquito de lonche, but you know what, I have leftovers, potato salad, coleslaw, hot dogs, hamburgers y un elote que me está llamando el nombre. Nos vemos pronto y recuérdense que aquí la música nunca se despide. Fantasy, Mariah Carey, máxima 105.7.

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1: Ayer Francia ganó 1-0 sobre Paraguay para avanzar con un gol de Mbappé en Filadelfia. Y también Marruecos ganó 3-0 sobre Canadá en Houston. Hoy juega Brasil contra Noruega y México contra Inglaterra.
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1: Ayer Francia ganó 1-0 sobre Paraguay para avanzar con un gol de Mbappé en Filadelfia. Y también Marruecos ganó 3-0 sobre Canadá en Houston. Hoy juega Brasil contra Noruega y México contra Inglaterra.
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1: Ayer Francia ganó 1-0 sobre Paraguay para avanzar con un gol de Mbappé en Filadelfia. Y también Marruecos ganó 3-0 sobre Canadá en Houston. Hoy juega Brasil contra Noruega y México contra Inglaterra.
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1: Ayer Francia ganó 1-0 sobre Paraguay para avanzar con un gol de Mbappé en Filadelfia. Y también Marruecos ganó 3-0 sobre Canadá en Houston. Hoy juega Brasil contra Noruega y México contra Inglaterra.
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1: Ayer Francia ganó 1-0 sobre Paraguay para avanzar con un gol de Mbappé en Filadelfia. Y también Marruecos ganó 3-0 sobre Canadá en Houston. Hoy juega Brasil contra Noruega y México contra Inglaterra.
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1: Ayer Francia ganó 1-0 sobre Paraguay para avanzar con un gol de Mbappé en Filadelfia. Y también Marruecos ganó 3-0 sobre Canadá en Houston. Hoy juega Brasil contra Noruega y México contra Inglaterra.
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1: Ayer Francia ganó 1-0 sobre Paraguay para avanzar con un gol de Mbappé en Filadelfia. Y también Marruecos ganó 3-0 sobre Canadá en Houston. Hoy juega Brasil contra Noruega y México contra Inglaterra.
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